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1: Y de repente surge Mikel Merino de nuevo.
2: Sí, perdón, la verdad que ha sido un partidazo, los super equipos, como bien ahí hablábamos, la previa, una final anticipada, y como no puede ser de otra manera, sufriendo hasta el final, pero demostrando los dos las ganas de ganar, las ganas de querer hacer las cosas muy bien. Nosotros creo que hemos hecho un partido muy completo, y como siempre decimos, los jugadores importantes son los que salen del banquillo, que hacen bueno todo el trabajo de todos los compañeros que han estado antes, y que los que han salido en el segundo tiempo nuestro, pues nos han dado esa energía para poder culminar el partido de esta manera.
1: Esta vez han tardado un poquito más los cambios, no sé si ya casi pensando en la prórroga, o qué le ha dicho a Mikel Merino ese delantero camuflado, escondido que tenemos ahí en la selección.
2: No, primero que juguemos como siempre, su posición está ahí, acompañando en el medio campo y media punta y la delantera, y que llegáramos todo lo que pudiéramos llegar, pero desde luego sí, ya estábamos pensando un poco en darles un poquito de ritmo para afrontar la prórroga con ese brío que se necesita, y no recién entrado al terreno de juego. La verdad que ha sido magistral la aportación de esos jugadores, y bueno, pues esa es la suerte que tenemos 26 jugadores de un nivel altísimo.
1: Esto sigue, vienen los cuartos, Bélgica o Estados Unidos. No sé si el otro día decía, preferimos un rival europeo porque nos conocemos mejor.
2: Bueno, pues es que ahora ya en estas alturas de la competición, como te decía también anteriormente, es que nos da igual. Sinceramente, lo importante es que estamos felices de estar en esta altura de la competición, en estos cuartos. Nos encontramos con mucha confianza, con mucha seguridad, y vamos a darlo todo hasta el final.
1: El rival a batir somos nosotros.
2: Bueno, yo creo que tenemos muchos ingredientes, muchas condiciones para que los rivales lo piensen.
1: Enhorabuena, míster, muchas gracias.
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2: La burbuja, tiene todos los lujos. Tú tienes un hijo de 2 años, de 2 meses, perdón, al que casi no has visto. Por estar aquí, por este mes y pico que llevas de sacrificio, pues todas esas emociones imagino que salen en la celebración de un gol, ¿no?
3: Sí, te acuerdas de todo eso, ¿no? De todo lo bueno, de todo lo malo, de lo que tienes en casa. Ha habido momentos muy difíciles para mí durante este año, también buenos, porque siempre me gusta quedarme con lo bueno, pero bueno, entre la lesión y ahora todo este tiempo después del parto y bueno, no poder ver a mi pequeño crecer, pues bueno, lo utilizo como fuerza para que en estos momentos sacar lo mejor de mí, y bueno, se lo dedico a todos ellos que han estado a mi lado.
2: Yo creo que Marcos se va a acordar de esto algún día cuando le enseñen las imágenes del día de mañana, ¿no? Se lo contaremos. Aunque sea el abuelo al que le has vuelto a repetir la celebración famosa de Stuttgart. Ayer les entrevistábamos y le decíamos, oye, hay nuevas celebraciones. Bueno, ahora vamos al hotel a verle, a ver si no lo hablasteis, ¿no? Lo de hacer una nueva, porque ha repetido la

nos ahogamos en charcos. No vale la pena suponer tanto. Quieren que vivas en el futuro, siempre, para así perderte el presente. Y presente es sinónimo de obsequio, de regalo, de verte y disfrutarte. Presente es sinónimo de obsequio de que ahora y aquí son para siempre. El fin de todo es no disfrutar del trayecto a grosso modo. El fin de todo es dar cada paso, sentir cada paso como un todo. Se desintegran cuando terminan. Tú y yo sumamos, tú y yo remamos hoy en la misma dirección, porque los dos sangramos del mismo color.